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1: Es la hora 20:03 minutos.
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Eso es, la hora pasa, pero rapidísimo, chiguillos, y recuerden los pedidos musicales, ¿ah? En nuestro WhatsApp, que es el más 56-966-84-3914. Me piden por acá una linda canción de Michael Jackson, Todo mi amor eres tú, en el jueves de música bonita, música romántica.

0: Saludo para mi amigo Miguel, que está a esta hora en sintonía. Sí, él es guardia de seguridad, ¿eh? Y me pide esta linda canción de Aventura. Esto es El Perdedor, aquí en el Jueves de Música Bonita, música romántica.
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A las 20 horas con los clásicos de siempre y seguimos con esta linda canción de la gran Miriam Hernández. Esto es Sentimental, de la música bonita, música romántica.

0: Ya, chiquillos, llegó la hora de decir adiós. Muchas gracias por la sintonía, por la buena onda. Si Dios así lo permite, nos encontramos mañana viernes. Qué rico viernes, ¿ah? Con el reggaetón de campo, reggaetón de cerro y está abajo. Y cuídense mucho. Hasta mañana. Bendiciones para todos. Esto fue Los Clásicos de Siempre y también el Directo al Sobre. Chao. Has disfrutado diferentes estilos musicales en la compañía de Hugo González. Esto fue Directo al Sobre. 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
1: Es la hora 21, 2 minutos.
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1: Es la hora 22, 5 minutos.
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1: Es la hora 23, un minuto.
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1: Es la hora 1:03.
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1: Es la hora 2:03.
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1: Es la hora 3:02.
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1: Es la hora 4:03.
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2: Es la hora 6 en punto.
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1: Es la hora 7, 2 minutos.
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1: Es la hora 7:34 minutos.
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2: Es la hora 9:02.
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1: Es la hora 10:03.
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0: Rosa. Muchas gracias.
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1: Es la hora 11:02.
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1: Para todos los trabajadores y trabajadoras de la vida, aquellos que laburan más de 16 horas todos los días.

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1: Radio Sembrador te indica la hora.
2: Es la hora 12, un minuto.
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2: Es la hora 13, un minuto.
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1: Es la hora 13:30 minutos.
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2: Es la hora 14:04.
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0: Estos controlan el movimiento urbano, ¿viste?
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2: 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El cartel. Gelo. Hay pauta.
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por acá, estábamos escuchando el avisito del bingo, del bingo solidario de los vecinos. Ese en el colegio, en el Rigoberto Font, compita, cambiaron la dirección, yo les mandé la información. Si me puede ver la información otra vez, mi rey, porfa, para que la gente no se confunda.

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1: Es la hora 16:03.
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1: Están amigos y amigas, bienvenidos a la número uno. Ahí sí, espérense un poco. Ahí sí, me escucho, ¿no? ¿Me escucho bien o me escucho malo? ¡Buena, buena! ¿Cómo estamos? Ya llegó el viernes, pues, gancho. Buen amigo Francisco, tanto tiempo, ¿qué le había pasado? Cuenta. Hoy día lo vimos ahí bailando, ahí no, le ponía bueno. Vimos a Lebolet bailando hoy día, ahí está. Buena, amigo Francisco. Oye, ¿y usted fue de chinita o no fue de chinita? ¿Fue de chinita o no? Cuénteme al tiro. ¿Se puso su vestido floreado o no? Oye, a todo esto yo tenía una prima, oye, que era tan gordita. Era gordita. Más gordita que nosotros, más gordita. Muy gordita. Y un día le dijo a la mamá, mamá, quiero un vestido de guasa, quiero un traje de guasa. Quiero un traje de China. Y le dijo, ¿y de qué lo quería? No, dijo que era un traje de flores. Por favor, un vestido de flores. Le dijo. Oye, le hizo el vestido a la mamá y se acabó la primavera. Buena, y sale con mi jefecito y todito, como dice el Nino. ¿Sí? Está recontento el Nino de la Uy, aquí estamos poniéndole bueno. Hoy día medio difónico, un poquito resfriado con los cambios de temperatura. Pero bien aquí, chiquillos, ¿eh? Uy, se preguntarán, ¿y por qué no ha salido al aire ninguno en la radio? ¿Qué está pasando? Bueno, los cabros están tapados en mosca todavía. Todos tapados en mosca, los chiquillos. No, el Juan está más doblado que Pedro Culebra, oye. Más doblado. Ahí lo dijo mi amigo Francisco, ahí lo respondió nuestro amigo Francisco. Andan todos en la munición. Así es, pues. Ahí andábamos en movimiento hoy día, cabrón, ¿eh? No. Andamos con cualquier movimiento, todos tapados en pega, así que pasaba perfume. ¡Égale! Usted sabe que tenemos que andar a los rositos. Después van a decir los de Radio Sembrado, andan pasado, popín. Andan pasado, guano, los de Radio Sembrado. 100% alcohol el perfume. Uy, así nomás, pues, amigos míos, hoy día se nos viene un viernes bailable con ustedes. Hoy no me exijan mucho porque ando medio delicado de la voz. Anoche me tocó ir al aeropuerto terrible tarde. Mi jefecito hito me mandó pa' amigo. Fui a buscar ahí unos artistazos, compadrito. Oye, un saludo ahí a nuestro equipo de Radio Sembrador que anda en terreno ya, chiquillos, esperando, ya tiene que estar por empezar el campeonato nacional de cueca infantil, cabrón. Así que si no tiene nada que hacer en la casa y le gusta la cueca, vaya a deleitarse allá con los campeones nacionales que van a bailar hoy día también, ¿eh? Y vaya nomás allá, amigo mío, amiga mía, y deleítese de la rica, ¿cierto? De lo lindo que es la cueca, ¿eh? Vaya nomás para allá, está pronto, yo creo que ya comenzó ya el campeonato. Más rato voy a preguntar, ¿eh? Así que vaya nomás allá, al Parque San Miguel. Todos invitados, la entrada es gratuita. Oye, ¿saben qué tengo acá hablando de entrada? Tengo dos entradas para la fiesta retro. 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Muy bien, vamos a comenzar entonces en esta tarde. Cansado, pero con todo el ánimo, compadre. Cansado, pero estamos con ánimo todavía. No hay que ánimo. ¡Nino! ¡Nino! Pues Nino estaba más enojado que la... estaba súper contento porque no sabía que no habían hecho los programas. Dijo, oye, que les vaya bien, nos dijo. Los quiero mucho, nos dijo, amigo Francisco. Ya, nos vamos con la buena música a esta hora de la tarde. Llega Noche de Brujas, dime por qué. Para comenzar con este Saltando la Siesta de día viernes. Viernes 3 de julio. Comenzamos entonces aquí en la número 1. Bienvenidos a Saltando la Siesta. Hoy día viernes, bailable para ustedes, pues.

0: tía Marianela. Un abrazo, un besito igual para usted. Espero que esté bien, amiga. Un saludo a la tía Mar. Se me confunden las amigas con la tía Marianela. Un abrazo, tía Marianela. Dice que le mando un saludo al gol, lo mismo. Un saludo. Un abrazo a la distancia, pone. Ojalá, ojalá escuche. No, si tiene que estar escuchando, no se preocupe. Está contento, no le digo yo. Está recontento, mi compadre. Está feliz en la casa. Dime por qué. Nino, para usted. Nino, dime por qué te pones así.
1: Dime por qué me haces sufrir.
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2: ¡Eh, Gali! Seguimos con este gran temazo a esta hora de la tarde. ¡Si esto no es amor! Entonces, ¿cómo es la cuestión? Se me olvidó la cuestión.

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1: Enviando. Muy bien, seguimos con la buena música. Este es Hechizo. ¡Éjale! Esto es Huellas de Amor. Ay, aquí tenemos un saludito. Vamos a revisar. Muy buenas tardes, Masters de los Masters. Se le podría poner un mix de Camilo Sesto. Sí, pero por supuesto. Gracias, amigo mío. Bendiciones, Chinito Fuentes. Un abrazo, amigo Chinito. 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Chinito Fuentes, que no se le olvide, cámara de seguridad, decodificadores, de todo, de todo. Lo tiene nuestro amigo Chinito Fuentes. Esto es Huellas de Amor. Vienen saltando la siesta.

su mejor elemento. Estoy al aire, jefe. Estoy al aire, Nino. Estoy al aire. Para que me escuche. No me pones si estoy escuchando, wey. Hasta el chévere. ¡Déjale!

0: Hola, querido Alaincito, ¿cómo estás? Buena, buena, rico, lindo, hermoso, precioso. Oiga, que hace frío, Alaincito.
1: Sí, está heladito.
0: Me llegaron hasta los redonditos se me helaron.
1: El ojo.
0: Y cuídense, pero no entiendo alguna cancioncita para seguir allá.
1: Ya, pues no hay problema, compita. Un abrazo, amigo Julito. Gracias por estar en sintonía. Un abrazo fuerte.
2: Hola, amigo Alain.
1: Buenas tardes.
2: ¿Es usted o es una IA?
1: No, soy yo. No es IA, no es IA. ¡Soy yo, Rorrito! ¡No es IA! ¡Un viernes muy movido! Así es, pues, hay que hablar despacito, que está delicado el vigiro. ¿Cómo que hay que hablarle despacito? Está delicado, niños. ¡Pónele huevo, esto rico y suave!
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4: Rico, suave.
3: Como me gusta.
4: Rico, suave.
3: Rico y suavecito.
1: Uy, aviso de utilidad pública, me dicen por acá, por interno, que está medio enfermito, Nino, necesita una enfermera, dicen. Por favor, podí publicar ahí, me dice que estoy medio enfermito, necesito una enfermera. Si por allá existe alguien que lo pueda ir a atender, hay una... Está enfermito, de verdad. Así que... Ahí, Nino, gracias por el aviso de utilidad pública. Por favor, necesito una enfermera urgente, me pones.

0: El Jimmy me dijo que el Yeye está desocupado para que vaya a enfermera.
1: Muchas gracias, amigo Rorrito, por el dato. Buena la irraja, tengo un temita de caricia, pero por supuesto, pero compadre, no, que tiene mucho chocolate. El caricia no, tiene mucha almendra. Pídase otro, porque tiene mucha almendra esa. Es careza y la otra cuestión, pues, ¿verdad? ¿Qué me dice? A ver, ¿qué me dice aquí una enfermera? ¿Qué me dice? Sí, tiene. A ver, colóquele el tema mentiroso, me dice acá una enfermera. Si tiene en la casa una y. ¿Cómo que le tiene miedo? ¿No? ¿Cómo eso? No le voy a decir lo que acaba de decir. Vámonos con la música. No, le coloco a uno y lo mato, le dijo. Coloco una pierna y lo mato, dijo. Eso no más puedo decir.
2: Rico y suave.
1: Rico y suave. A esta hora de la tarde nos vamos con otro gran temazo. Este es Jordan. ¿Y qué pasó, cabrón? ¿Y qué pasó?
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1: Gracias, amigo Cuñeque. Oye, mire, Nino dice, el amigo Cuñeque, que le va a decirle a la hermana de él que vaya a cuidarlo. Dice, está un poco viejita, sí. Le dicen la estufa parafina. Es vieja, pero igual caliente. Y... Gracias, amigo Cuñeque. Vamos a recibirle el currículum, compadre. Vamos a tenerlo, le vamos a llamar si la necesitamos. El niño dijo que mientras más arruga la paz es más dulce, me dijo a mí. Así me enseñó ayer. Me dijo, hijo, mientras más moja la tierra, mejor entra la pala, dijo.

este mix de Eric Berrío para nuestro amigo Chinito Fuentes. Y nos vamos con el grupo Caricia. Esto es quinceañera. Este es pa'l cuñique. Saludos, cuñique. Llama la estufa para fina. Yo tengo una amiga que le dicen la tsunami. Es que se lleva a todos los cabros para el cerro y se la casa.

0: un saludo a la tía Anelita. Un abrazo, tía Anelita. Espero que se encuentre bien. Un abrazo bien fuerte, tía Anelita. Espero que esté bien. Saludos.
1: Hola, buenas tardes. Buenas tardes.
0: Buenas tardes, amigo Patito. ¿Cómo está?
1: Marquito del Gas.
0: Déjale.
1: Oiga, presénteme a su amiga la Tsunami, pues a ver si me la llevo al cerro.
0: No, ¿cómo es, amigo Marquito? Este Marquito que le embarra.
1: ¿Cómo que Patito desubicado?
0: ¿Qué? Ah, le dije Patito. ¡Perdón! Perdóneme, amigo Marquito, que son los dos del gaspo. ¡Saludos, amigo Marquito! ¡Un abrazo, Marquito! ¿Qué me dicen por aquí? El chinito tiene plumones para vender para el frío. ¡Ah, qué buena! ¿A cómo los tiene, amiga? ¿Cómo los tiene? ¿A cómo tiene los plumones, chinito, por favor? ¡Mándeme el precio, pues, compadre! ¿Cómo no estamos pasando publicidad? Tenemos que pasarle publicidad. Oye, ¿tiene plumones para vender, chinito? ¿Van a domicilio por casualidad o no? Porque para avisarle a la gente, ¡dale! ¡Me manda el precio, chinito! ¡Déjale! Este es

0: 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Los plumones están a 20, los de dos plazas. Y los pines están a 22. 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
1: Eso es, así que ya escucharon, ya voy a repetirlo para que escuchen bien la gente.
0: Buenas tardes. Los plumones están a 20, los de dos plazas. Y los skins están a 22. Los están ahí en el puesto del Chinito Fuentes. Fue el baratito, rey de las láminas.
1: Baratito, baratito. Ya lo saben ya, chiquillos. 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Ya lo saben ya, chiquillos, tiene plumones nuestro amigo Chinito Fuentes. 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No hay

0: ¿Cómo estamos, amigo Julito? ¿Cuántos quiere? Cuente, Martín, nomás. ¿Cuántos quiere comprar? Diga, Martín.
1: Oye, Alain, lo que dijo el Jimmy el otro día, estaba conversando con el Jimmy.
0: ¿Ya?
1: Y me dijo que tú eres, tenías un personaje para la radio, que ¿ya? esa voz electrificada como lanzada con metalleta, era solamente un personaje tuyo. A ver, háblanos con tu voz normal para conocerlo un poquito, Alain.
0: ¿Con tu voz? Pero si hablo normal. ¡Guau! Voy a hablar de otra forma. Y que te hable como niñita. ¡Ya lo normal! ¡Oye, Jimmy tiene más lengua que un bototo de milico! ¡Oye, oye, Jimmy! ¡Vos que centro madre! ¡Oye, ya lo saben ya!
1: No, si el Jimmy dijo que era un personaje nomás cuando tú hablas así como ¡amigos, sería que para con eso, con amigos!
0: ¡Hágale, chiquillo, por el agüero! ¡No tengo ni boya! ¡Obvio que sí! ¡Hay que darle energía a esta cuestión, juego! Si no, ¿cómo vamos a estar ahí? ¡Bienvenido a la radio! ¡Nos comenzamos! ¡Ay, o sea! ¡Hay que darle energía, sacar lo mejor! ¡Que la voz te salga de adentro! ¡Así aprende, po! ¡Eso es, ¿eh? A ver, inténtelo, inténtelo, así que la voz le salga de adentro, así un... ¡Inténtelo! A ver...
2: ¡Ay, yo pido lo mismo!
0: ¡Ay, sí! ¡Le salió, le salió! Contratado. El Hugo para afuera. Seguimos con la buena música. Esto es Amar Azul. Nada más y nada menos que... ¡Ay, mi amor! Para todos los enamorados.
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1: Seguimos a esta hora de la tarde en la 106.7 FM. ¡Qué buena! Oye, tenemos a esta hora de la tarde una temperatura de... ¿Cuántos graditos me sacaron la temperatura de aquí? Amigo Iván Tarro, por favor, ¿está por ahí o no? Sí, 12 graditos en nuestra comuna de Colina. ¡12 graditos en Colina! ¡Qué rico! ¡Mamá, helado! ¡Qué pedo pingüino! Poniéndole bueno a esta hora de la tarde. Así que ya lo sabe ya, mi amigo Julito y Julián, ¿eh? Para que lo sepa, que lo sepa, ¿eh? Ahí estamos hablando por interno conmigo, padre. No, esa mina no le conviene, compadre. Yo le dije, pues, le dije, amigo Julito, que no, sin sorpresa. Con sorpresa, no. Ve que después la mira de abajo para arriba, aparece en una campana. ¿Eh?
2: No puede ser tiene que ser
1: Ya. Oye, no molesté al Marquito. No molesté al Marquito. Y sigo con usted, me alegró la tarde. Gracias, tía Mari. Muchas gracias, tía Mari. Eso es bueno, que alegremos a nuestra gente hermosa de nuestra comuna de Colina, ¿eh? Oye, son las 4:50. Bueno, le estaba comentándoles que tenemos 12 grados hoy día. Se nos viene un fin de semana frío igual, chiquillos. El día sábado vamos a tener, una máxima de 12 graditos y una mínima de 2 grados. Así que hay que abrigarse harto, ¿eh? Vamos a tener un fin de semana bien helado, como para estar acostado ahí con la pierna pelúa. En el caso del hombre, con la pierna pelada. Así que ya lo saben ya, chiquillos, ¿eh? Va a ser harto frío, chiquillos, ¿eh? El día domingo vamos a tener una máxima de 15 graditos. Va a haber un solcito, pero yo creo que el viento va a estar frío igual. 15 graditos, la máxima acá en nuestra comuna de Colina. Y vamos a tener una mínima de 4 grados. Va a ser frío también. Va a estar helado, cabrón. Yo le dije, más helado que abrazo de padrastro, compadre. Más helado que abrazo de padrastro. Yo dice, saludos a todos los fieles. Julio Marcos, Rodrigo Chinito, a todos los que la siguen. ¡Ah, qué güey! Mira, una auditora de nosotros y una fiel auditora y amiga de nosotros también. Les manda saludos a todos los auditores y les agradece por seguir esta radio. ¡Mira qué bien! Dice, saludo a todos los fieles, al Julito, Julián, al Marquito, al Rodrigo, al Chinito, a todos los que me siguen. Muchas gracias, ¿verdad? Gracias por saludar a mis grandes auditores. No, tengo harta gente fiel, así que no, contento, ¿verdad? Yo contento hago esto, pues, cabrón, contento. Gente que nos sigue, ¿eh? Muchas gracias, tía Mari, muchas gracias.
2: Oiga, amigo Alain,
1: cuénteme.
2: Estaban conversando dos caníbales.
1: ¿Ya?
2: Y uno le dice al otro, oye, caníbal, ¿veí esa mina que está allá al frente?
1: ¿Ya?
2: Y el otro caníbal le dice, sí, la veo. Pero le falta un brazo, le falta una pierna, le falta una oreja. ¿La veí, cierto? Le dice el caníbal, sí. ¿Ya? A esa mina me la estoy comiendo yo, pues, le dice.
1: Está buena, compadre. Está buena, de verdad, amigo, está buena. Bueno el chiste. Está bueno el chiste, pero no cuente más, ya, no cuente más. Estaba muy bueno, así que. Un abrazo, mi amigo Marquito, el número uno. ¿Sabe qué, Marquito? No se lo puedo creer. ¡Nos vamos con este tema de La Rosa! ¡No te lo puedo creer! ¡Hoy día! ¡Con este frío! ¿Por qué no ha hecho tan frío con este frío, ¡Déjale! 12 grados en Colina, comienza a bajar la temperatura. ¡No te lo puedo creer, La Rosa! En el Saltando la Siesta de tu tarde de Radio Sembrador.
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0: tengo ir ocultando.
1: Oye, chiquillos, estoy regalando dos entradas sector retro, chiquillos. Aquí, hoy en esta fiesta en Santa Filomena Norte, parcela 41. Así que avíseme nomás si alguien necesita entraditas. Tengo dos entraditas para regalar, chiquillos. Dos para regalar. Tendrían que venir a buscarla al tiro, sí. Y porque es pa' hoy día, pues, así que no, como la van a buscar el lunes, no pueden, pues. Oye, saludamos a nuestro amigo Janito, que está en sintonía a esta hora de la tarde. ¡Saludos, Janito! ¡Miénteme!

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Aparte, calentito, qué rico. 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

0: cagaste. ¿Cómo te fue por Chayanne? ¿Lo viste, no?
1: No me dejó ni una longa.
0: ¿No te dejó ni una longa, señor? ¿Y la que tiene ahí, tiene aquí abajo cuando le vi la foto?
1: Me la ofreció, pero dije, no, ¿ya? Eso es peligroso.
0: Es peligroso esa la... Y bueno, que haya ido bien el Chillán, compadre. Oye, aquí está mi compadre, jugó. Buena programa que... Dijo, venía a hacer programa, ¿no?
1: ¿Está? No, programa.
0: Ven, siéntate al tío. Ya, me voy para casa, chao. Ya, compadre. Oye, sí, saludamos aquí a nuestro amigo Juguito. ¿Cómo te fue por el sur?
2: Bien, gacho.
0: ¿Cómo te fue por el...?
2: Ahí tenía una vaca ahí.
0: ¿Una vaca ahí? ¿Cómo te fue?
2: Una familia de chancho ahí. Me acordé
0: de ti. Ah, bueno, los chanchos. Sí. Llegaste medio rechoncito, gancho. ¡Hasta que duele! ¡Tení más teta que mi hermana, gancho! ¡Oye, saludamos a Luguita! Oye, hace poco llegando del sur, llegaste en la mañana, ¿cierto? ¿Qué tal la travesía para acá?
3: Difícil.
0: ¿Difícil? ¿Está con alta neblina para acá?
3: Difícil.
0: ¿Bien lluvioso el sur o no?
3: No, más neblina que lluvia.
0: Más neblina que lluvia. Oye, estos días que estuviste allá, ¿qué tal? ¿Llovió o no?
3: Nada.
0: ¿Nada? No. Puro frío nomás. Puro frío, ¡órale! ¿Ya?
3: Sí, no, estuvo, pero muy espesa la neblina.
0: ¡Qué buena! Espesa la neblina.
3: Terrible,
0: horrible el frío.
3: Horrible.
0: Oh, ya lo saben, ya cabrón. Si quieren ir al sur, se van a ir a puro morir de frío.
3: Un pequeño comentario, voy a hacerlo bajo mi responsabilidad.
0: Sí, dale.
3: No te cobrando, no te pagando 5 lucas por un completo en el pronto, copé.
0: Ah, pero si eso es caro, tienes que llevar tus panes, tus completos. Es caro el pronto, copé. Pues sí, un pancito te sale 5 mil, 4 mil pesos, un pancito. Un café te sale 4 mil, compadre. ¿Qué le vamos a hacer? Le vamos a comparar.
4: Debiera haber habido harta neblina para que estuviese perdido.
0: Ya no vamos aquí, dice. No listan fuego,
3: dice. Se las puertas.
0: Así que ya lo saben, ya. Qué bueno que llegaste, Juguito, llegaste bien. Seguimos con la buena música nosotros. 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Este es Rodrigo Taparis. Es tan grande este amor. ¡Qué buen temazo!

0: vieja. Besito, Huguito, dice la tía Mari. ¡Saludos, saludos! ¿Qué pasa, compadre Marquito? ¿Qué pasó? ¿Ese viejo le sacó esa foto? A ver, ¿qué dice?
1: Está más helado que el Armando y la Alejandra tirando
0: en la calle. ¡Buena, compadre Marquita! Ahí está la Alejandrita con el Armandrácula. Se demora como 6 horas en abril.
2: ¿Qué pasa, mi hueso, que mi esposo tiene patitas tan cortas, mi hueso, que cuesta abrir la puerta, mi hueso?
0: Mándale un saludo al Marquito, Alejandrita, por favor.
2: Saludos para ese guatón, perdón, ese Marquito, que ojalá me deje unos filocitos de acá, mi hueso.
0: Ya, vale. Gracias, Alejandrita, muchas gracias. Ya lo saben, ya, chiquillos. 5:32, seguimos aquí en Radio Sembradores, resaltando las fiestas. Aquí estamos desprogramando, ¿cierto, Hugo? Está desprogramando el Hugo. Y le seguimos poniendo bueno aquí en el Saltando la Siesta.

0: Cerro, cabrón. A ponerle bueno en este, en esta última patita del programa, compadre. Hoy es viernes, cabrón.
1: Que no me haga burla porque lo diga cuatro más quieto que el Hugo, lo vamos a venir por los lados, por colados.

mira, escuchando esa música, mira, escuchando esa música, ya suelto el agua. Digo, oh, no, no quiero agua ya. Mira, estoy ahora. Te voy a mandar una foto, pariente.

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0: 5 de la tarde con 52 minutos. Hoy yo me comienzo a despedirme. Cuídense mucho, que tengan una linda tarde, un lindo fin de semana. Gracias por su sintonía. Nos escuchamos el día lunes a la misma hora y en el mismo dial. Oye, cuídense mucho, ¿eh? Los dejo en sintonía con nuestro amigo Huguito González. Que esté muy bien, un abrazo. Chao, chao, chiquillos, un abrazo. Chao, chao, lindo fin de semana.
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1: La hora en Radio Sembrador.
3: Es la hora 17:53 minutos.
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3: Pero eso poco, que me fui un poquito alejando, deme un segundito por allá. Ahora sí, como le decía, ¡ay, ay, ay! Ahora sí, pariente. Buenas tardes, chiquillos. Buenas tardes, señora. Buenas tardes, señor. Bienvenida. Gracias, compadre Jalay. No insista que no soy una IA, pues. Por Dios, pues. Oiga, yo le pido respeto, compadre. Si no soy una IA, pues. Oiga, sí. Sí, estamos en vivo, eso es lo importante, estamos en vivo aquí,
4: Claro.
3: Hoy es viernes. Oh, sí, ya se acabaron las vacaciones de invierno, cabrón. Es justicia, cabrón, ¿cómo que pasó tan rápido estas dos semanas? No puede ser. Chiquillos, hagamos una protesta, una semana más. Sí, una semanita más, pues. También, chiquillos, para que participes con nosotros a esta hora, ¿no? Del viernes, qué rico viernes, en nuestro WhatsApp, más 56 966 84 39 14. Así que sin más, preámbulo, mi pariente, comenzamos nomás. Viernes, qué rico viernes.

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1: Ahora sí, mi pariente. En este viernes, qué rico viernes, ¿ah? Sí, saludos para todos ustedes que están a esta hora en sintonía y también para todos los Brocacoshi que ya se van, no, se acaban las vacaciones, cabrón. O sea, el receso invernal, cabrón. No, sí, qué injusticia. Insisto, es una injusticia, señores. Ay, sí, pero lo importante es cierto que se pasó bien, se descansó, eso es lo importante. Y pasarlo ahí con la familia, con los amigos, ¿cierto? A pasear, ¿cierto? Y no, estos días sí que estuvo con mucho frío. Oh, frío. Ay, nunca hubo tanto frío con estos días de frío. También para que participes con nosotros en nuestro WhatsApp, más 56-966-843914. A las 20 horas, chiquillos lindos, con las mezclas en vivo de los DJs. Nosotros seguimos nomás y con buena música. Viernes, qué rico viernes.
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3: Pero, Cote, ¿qué onda? 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
1: ¡Ay, qué está buena la música, chiquillos! Con el reggaetón de campo, reggaetón de cerro, está abajo, está abajo, está abajo. Sí, pues chiquillos, ¿ah? Y también se viene en un ratito más, ¿cierto? El espacio de los del comercio colaborador. Y también tengo bingo, o sea, para, pues sí, para mañana, para el fin de semana, sí, chiquillos, ¿ah? Para toda la gente que está a esta hora en sintonía, ¿cierto? A los que van a realizar bingos el fin de semana, ahí para que me mandes un mensaje de texto. También si tiene, claro, del la imagen, ¿cierto? Yo siempre digo el flyer, pero es la imagen del bingo, ¿cierto? Ahí para que me lo envíe ahí a través del WhatsApp. Que es el más 56-966-84-3914. Más 56-966-84-3914. Así que también no solamente los bingos, ¿ah? También si usted vende números de rifa, alguna lota, ¿cierto? Ahí para que me mandes un mensajito, ¿ya? Así que en unos minutos más, ¿cierto? Ahí ya se viene el espacio, ¿cierto? Del comercio colaborador y también de los bingos para este fin de semana. Nosotros seguimos nomás, pariente. En este viernes, qué rico viernes. Y con el Alex y el clan Azabache. Mi talismán, y sé que vas a llorar, llorar. Y sé que vas a sufrir, sufrir, pariente.

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1: ¡Ay, que está buena la música, pariente, en este viernes! ¡Qué rico viernes! Y también para que participes con nosotros a esta hora, chiquillos, ¿ah? Oye, pero si esta hora está, pero la hicimos, cabrón. ¡Ay, que con esto ya me dan ganas una... de esto, un buen navegado, pero eso para no curarse, ¿eh? Sí, pues. La única regla de oro para un buen navegado es no curarse. Es verdad. Saludos para los viejitos ahí que están a esta hora en sintonía, en, tomándose un buen ladrillazo. No, se mandan los mansos ladrillos. Yo traje unos 3 ladrillos, princesa, y me sacaron la... no, y uno pensando, claro, como cae de inocente los ladrillos en la cajita de vino, oiga, no sé, pues, era para calentar el cuerpecito, pues. Muy bien, ¿ah? Ya, nosotros vamos a seguir con buena música, con el reggaetón de campo, reggaetón de cerro, y está abajo. Con la banda tropical de Vallenar y los tremendos rancheros. Esto es Furia Loca.

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1: Eso es, chiquillos, y salud para todos ustedes que están ahora en sintonía. Y tengo bingos, ¿ah? Tengo bingos para este fin de semana. A ver si mi querido DJ Chanchito, por favor, si lo tiene por ahí los bingos, ¿ah? Por favor, amigo mío. A ver si lo tenía por acá, ese mismo. Atención, atención, atención, chiquillos, y gran bingo a beneficio de la familia Quirós. Recuerden que para mañana sábado 4 de julio, a partir de las 7 de la tarde, el valor de por tarjeta, 3,000 pesos, ¿ah? Sí, este bingo se va a realizar en la Hostería El Rana. Oiga, va a estar muy bueno, ¿ah? Con buenos premios y artistas invitados, ¿ah? El doble de Vicente Fernández, las hermanas Uribe, Amigas por una Causa, Yamir El Potrillo Leal y Hugo Valdivia, tributo a Juan Gabriel. Así que ya lo saben, chiquillos, ahí con el bingo, bingo, bingo, bingo, bingo para mañana, ¿ah? Seguimos por acá, ¿cierto? De los bingos, bingo beneficio de Facundo Tapia. Todo para ir recaudado, ¿cierto? Será destinatado para un tratamiento de alto costo. Ya. Y para mañana sábado, sí, es mañana sábado, a partir de las 7 de la tarde en el casino de Peldegüe. El valor del cartón, 2,000 pesos y con derecho a 10 juegos. Y atención, atención, atención, porque el premio mayor, sí, premio mayor, el cartón lleno, 300,000 pesos. Oye, pero qué buen premio, pues, chiquillos, ¿ah? Y todos a apoyar a este chiquitito Facundo Tapia. Así que para mañana, ¿cierto? Bingo, bingo, bingo de Facundo Tapia. Sigamos con lo mismo por acá, ¿cierto? Mi querido DJ Chanchito, gracias, amigo mío. Gran bingo solidario por nuestros vecinos, ¿ah? Así es, a beneficio de las familias afectadas por el incendio de la Copa. Para mañana sábado 4 de julio a partir de las 6 de la tarde en el Colegio Pablo Neruda. Valor de la entrada, 2,000 pesos, ¿ah? Oiga, va a haber muy buenos premios. Y también va a haber ventas de comestibles y muy buenos premios, como ya les dije, ¿cierto? Sí, pues. Así que ahí con los bingos de mañana. Seguimos por acá, ¿cierto? Tenía por aquí, por allá, por acá. Ya, aquí, por ejemplo, Campeonato Nacional de Infantes de Chile de este año 2026. Del 2 al 5 de julio, entrada liderada. Así es, sembrando hoy los campeones del mañana. Así que, no, esto se va a realizar, ¿cierto?, de este campeonato. Se va a realizar ahí en el Parque San Miguel. Así que entrada liderada, ¿cierto?, para que usted vaya, ¿cierto?, y a pasarlo, pero bien bonito, ¿cierto?, de este Campeonato Nacional Infantes de Chile 2026. Así es, claro, como ya le dije, ¿cierto?, el Campeonato Nacional Infantes de Chile, José Guillermo Polete Becerra. Y este espacio, ¿cierto?, es absolutamente gratis, ¿ah? No le cobramos ni un peso. Si tiene algún emprendimiento, algún pequeño local, o también, como ya le dije, cierto, va a realizar algún bingo para el fin de semana, ahí para que nos mandes un mensaje de texto a través de nuestro WhatsApp, que es el +56 966 84 39 14, +56 966 84 39 14. Así que, y también a agradecer a nuestro director general, don Cristian Becerra Barrera. Nosotros seguimos nomás, parientote, con el viernes. ¡Qué rico viernes!

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1: Así es, mi pariente. La mejor música en este viernes. Qué rico que viernes, ¿ah? Sí, a las 20 horas, chiquillos. Con las mezclas en vivo de los DJs. Ahí para que, claro, para seguir moviendo la cuarpacita vegetalando. También para que participes con nosotros esta hora, chiquillos, en nuestro WhatsApp, +569-6684-3914, +569-6684-3914. ¡Mi niño lindo! Así que nosotros vamos a seguir con buena música, mi pariente, con los charros del Valle del Elqui.

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1: ¡Ay, pariente, pariente! ¡Que está buena la música de este viernes! ¡Qué rico viernes! ¡Ah, se me tragó un Tony encima! Por Dios, ¿no? Así es, no, si la hora pasa, pero rapidísimo. Pasa rapidísimo, chiquillos, ¿ah? Así que, como ya les dije, cierto, anteriormente, de que a las 20 horas ahí con las mezclas en vivo de los DJs. Así que no se preocupéis, ¿ah? Solo para usted, mi amigo, que es, no, así, guardia de seguridad, ¿ah? Ahí llama directo a su trabajo, ¿no? Vaya abrigado, ¿no? Así, abríguese, ¿no? Porque hace, oh, que hace frío. En el sur, compadre, no se veía ni naipe con la nieve. Parecía como una de esas de terror, algo así. Sí. No, sí, estaba viendo una foto ahí con que me mandó mi mamá ahí en el sur, ¿cierto? No se veía naca la pirinaca. No, con la nieve espesa, oiga, no. Así que no, saludo para mi mamita que está ahí en el sur, ahí con la familia. Un saludo muy especial, muchas gracias. un saludito de unos segunditos, pero es un saludito muy, muy especial. Así que está escuchando ahí a través de la página web online, radiosembrador.cl. Nosotros, parientes, seguimos nomás con el reggaetón de campo, reggaetón de cerro, aquí, en Directo al Sobre.